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1: Una comunidad evangelizadora se involucra de palabra y obra en la vida diaria de las personas. Acorta distancias, se humilla si es necesario y abraza la vida humana tocando la carne sufriente de Cristo en los demás. Los evangelizadores, por lo tanto, adoptan el olor de las ovejas. 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
3: Pensamientos del Venerable Padre Julio María Matovelle. La verdad es una senda estrechísima que atraviesa dos horrorosos precipicios puestos a uno y otro borde. La verdad es un hilo sutilísimo que se columpia como puente sobre barrancos y peñascales. Quien quiera caminar por él debe ser un diestro acróbata, muy cauto en eso de mantenerse en equilibrio, porque o si no, bastará el más pequeño desliz para lanzarle a los abismos del error. 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
2: El Evangelio nos ofrece la oportunidad de vivir la vida en un plano superior, pero con igual intensidad. La vida crece al ser entregada y se debilita en el aislamiento y la comodidad. En efecto, quienes más disfrutan de la vida son quienes dejan la seguridad en la orilla y se entusiasman con la misión de comunicar la vida a los demás. Cuando la Iglesia llama a los cristianos a asumir la tarea de la evangelización, simplemente señala la fuente de la auténtica realización personal, porque aquí descubrimos una profunda ley de la realidad, que la vida se alcanza y madura en la medida en que se ofrece para dar vida a los demás.
3: Un aporte de Obras Misionales Pontificias y esta emisora, la Iglesia de Cristo en misión por el mundo.
4: Pensamientos del Venerable Padre Julio María Matovelle. El último fin de nuestros actos es Dios. Mas, así como una saeta, para llegar al blanco, atraviesa una línea de puntos de los cuales cada uno es un fin para el que le antecede y un medio para el que le sigue. Así también, para llegar a Dios, hemos de alcanzar una serie de bienes de los cuales cada uno es medio para el que le sigue y un fin para el que le antecede. 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
1: El primero y más importante de los mandamientos es el amor.
2: El amor a Dios por sobre todas las cosas. El amor a Él visto en cada uno de nuestros prójimos.
1: Amarás a Dios y amarás al prójimo como a ti mismo.
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0: En el nombre del Padre, del Hijo y del Espíritu Santo.
1: Amén.
0: El ángel del Señor anunció a María.
1: Y concibió por obra del Espíritu Santo.
0: Dios te salve María, llena eres de gracia, el Señor es contigo. Bendita eres entre todas las mujeres y bendito es el fruto de tu vientre Jesús.
1: Santa María, Madre de Dios, ruega por nosotros pecadores, ahora y en la hora de nuestra muerte. Amén.
0: He aquí la esclava del Señor.
1: Hágase en mí según tu palabra.
0: Dios te salve María, llena eres de gracia, el Señor es contigo. Bendita eres entre todas las mujeres y bendito es el fruto de tu vientre Jesús.
1: Santa María, Madre de Dios, ruega por nosotros pecadores, ahora y en la hora de nuestra muerte. Amén.
0: El Verbo divino se hizo hombre.
1: Y habitó entre nosotros.
0: Dios te salve María, llena eres de gracia, el Señor es contigo. Bendita eres entre todas las mujeres y bendito es el fruto de tu vientre Jesús.
1: Santa María, Madre de Dios, ruega por nosotros pecadores, ahora y en la hora de nuestra muerte. Amén.
0: Ruega por nosotros, Santa Madre de Dios,
1: para que seamos dignos de alcanzar las promesas de nuestro Señor Jesucristo.
0: Te rogamos, Señor, que infundas tu gracia en nuestras vidas, para que, habiendo conocido por el anuncio del ángel la encarnación de tu Hijo Jesucristo, lleguemos por su pasión y su cruz a la gloria de la resurrección. Por el mismo Cristo nuestro Señor.
1: Amén.
0: Misterios gloriosos. Primer misterio, la triunfante resurrección del Hijo de Dios.
2: María Magdalena y la otra María vinieron a ver el sepulcro y sobrevino un gran terremoto, pues un ángel del Señor bajó del cielo y acercándose removió la piedra del sepulcro y se sentó sobre ella. Era su aspecto como el de un relámpago y su vestidura blanca como la nieve. De miedo de él, temblaron los guardias y se quedaron como muertos. El ángel, dirigiéndose a las mujeres, dijo:
3: No temáis vosotras, pues sé que buscáis a Jesús el crucificado. No está aquí. Ha resucitado según lo había dicho. Venid y ved el sitio donde fue puesto. Id luego y decid a sus discípulos que ha resucitado de entre los muertos.
0: Padre nuestro que estás en el cielo, santificado sea tu nombre. Venga a nosotros tu reino, hágase tu voluntad en la tierra como en el cielo.
1: Danos hoy nuestro pan de cada día, perdona nuestras ofensas, como también nosotros perdonamos a los que nos ofenden. No nos dejes caer en la tentación y líbranos del mal.
0: Dios te salve María, llena eres de gracia, el Señor es contigo. Bendita eres entre todas las mujeres y bendito es el fruto de tu vientre Jesús.
1: Santa María, Madre de Dios, ruega por nosotros pecadores, ahora y en la hora de nuestra muerte. Amén.
0: Dios te salve María, llena eres de gracia, el Señor es contigo. Bendita eres entre todas las mujeres y bendito es el fruto de tu vientre Jesús.
1: Santa María, Madre de Dios, ruega por nosotros pecadores, ahora y en la hora de nuestra muerte. Amén.
0: Dios te salve María, llena eres de gracia, el Señor es contigo. Bendita eres entre todas las mujeres y bendito es el fruto de tu vientre Jesús.
1: Santa María, Madre de Dios, ruega por nosotros pecadores, ahora y en la hora de nuestra muerte. Amén.
0: Dios te salve María, llena eres de gracia, el Señor es contigo. Bendita eres entre todas las mujeres y bendito es el fruto de tu vientre Jesús.
1: Santa María, Madre de Dios, ruega por nosotros pecadores, ahora y en la hora de nuestra muerte. Amén.
0: Dios te salve María, llena eres de gracia, el Señor es contigo. Bendita eres entre todas las mujeres y bendito es el fruto de tu vientre Jesús.
1: Santa María, Madre de Dios, ruega por nosotros pecadores, ahora y en la hora de nuestra muerte. Amén.
0: Dios te salve María, llena eres de gracia, el Señor es contigo. Bendita eres entre todas las mujeres y bendito es el fruto de tu vientre Jesús.
1: Santa María, Madre de Dios, ruega por nosotros pecadores, ahora y en la hora de nuestra muerte. Amén.
0: Dios te salve María, llena eres de gracia, el Señor es contigo. Bendita eres entre todas las mujeres y bendito es el fruto de tu vientre Jesús.
1: Santa María, Madre de Dios, ruega por nosotros pecadores, ahora y en la hora de nuestra muerte. Amén.
0: Dios te salve María, llena eres de gracia, el Señor es contigo.
4: Bendita eres entre todas las mujeres y bendito es el fruto de tu vientre, Jesús.
1: Santa María, Madre de Dios, ruega por nosotros pecadores, ahora y en la hora de nuestra muerte. Amén.
4: Dios te salve, María, llena eres de gracia, el Señor es contigo. Bendita eres entre todas las mujeres y bendito es el fruto de tu vientre, Jesús.
1: Santa María, Madre de Dios, ruega por nosotros pecadores, ahora y en la hora de nuestra muerte. Amén.
4: Dios te salve, María, llena eres de gracia, el Señor es contigo. Bendita eres entre todas las mujeres y bendito es el fruto de tu vientre, Jesús.
1: Santa María, Madre de Dios, ruega por nosotros pecadores, ahora y en la hora de nuestra muerte. Amén.
4: Gloria al Padre, al Hijo y al Espíritu Santo.
1: Como era en el principio, ahora y siempre, por los siglos de los siglos. Amén.
4: María, Madre de Gracia y de Misericordia.
1: En la vida y en la muerte, ampáranos, Madre nuestra.
4: Segundo misterio, la ascensión de Cristo Jesús al cielo.
2: Jesús, después de hablar a los discípulos, ascendió al cielo y se sentó a la derecha de Dios. Ellos lo vieron levantarse hasta que una nube lo ocultó de la vista. Mientras miraban fijos al cielo, viéndole irse, se les presentaron dos hombres vestidos de blanco que dijeron:
5: Galileos, ¿qué hacéis ahí parados?
6: El mismo Jesús que os ha dejado para subir al cielo volverá como le habéis visto marcharse.
1: Padre nuestro que estás en el cielo, santificado sea tu nombre. Venga a nosotros tu reino, hágase tu voluntad en la tierra como en el cielo.
4: Danos hoy nuestro pan de cada día, perdona nuestras ofensas como también nosotros perdonamos a los que nos ofenden. No nos dejes caer en la tentación y líbranos del mal.
1: Dios te salve María, llena eres de gracia, el Señor es contigo. Bendita eres entre todas las mujeres y bendito es el fruto de tu vientre, Jesús.
4: Santa María, Madre de Dios, ruega por nosotros pecadores, ahora y en la hora de nuestra muerte. Amén.
1: Dios te salve María, llena eres de gracia, el Señor es contigo. Bendita eres entre todas las mujeres y bendito es el fruto de tu vientre, Jesús.
4: Santa María, Madre de Dios, ruega por nosotros pecadores, ahora y en la hora de nuestra muerte. Amén.
1: Dios te salve María, llena eres de gracia, el Señor es contigo. Bendita eres entre todas las mujeres, y bendito es el fruto de tu vientre, Jesús.
4: Santa María, Madre de Dios, ruega por nosotros pecadores, ahora y en la hora de nuestra muerte. Amén.
1: Dios te salve María, llena eres de gracia, el Señor es contigo. Bendita eres entre todas las mujeres, y bendito es el fruto de tu vientre, Jesús.
4: Santa María, Madre de Dios, ruega por nosotros pecadores, ahora y en la hora de nuestra muerte. Amén.
1: Dios te salve María, llena eres de gracia, el Señor es contigo. Bendita eres entre todas las mujeres, y bendito es el fruto de tu vientre, Jesús.
4: Santa María, Madre de Dios, ruega por nosotros pecadores, ahora y en la hora de nuestra muerte. Amén.
1: Dios te salve María, llena eres de gracia, el Señor es contigo. Bendita eres entre todas las mujeres, y bendito es el fruto de tu vientre, Jesús.
4: Santa María, Madre de Dios, ruega por nosotros pecadores, ahora y en la hora de nuestra muerte. Amén.
1: Dios te salve María, llena eres de gracia, el Señor es contigo. Bendita eres entre todas las mujeres, y bendito es el fruto de tu vientre, Jesús.
4: Santa María, Madre de Dios, ruega por nosotros pecadores, ahora y en la hora de nuestra muerte. Amén.
1: Dios te salve María, llena eres de gracia, el Señor es contigo. Bendita eres entre todas las mujeres, y bendito es el fruto de tu vientre, Jesús.
4: Santa María, Madre de Dios, ruega por nosotros pecadores, ahora y en la hora de nuestra muerte. Amén.
1: Dios te salve María, llena eres de gracia, el Señor es contigo. Bendita eres entre todas las mujeres, y bendito es el fruto de tu vientre, Jesús.
4: Santa María, Madre de Dios, ruega por nosotros pecadores, ahora y en la hora de nuestra muerte. Amén.
1: Dios te salve María, llena eres de gracia, el Señor es contigo. Bendita eres entre todas las mujeres, y bendito es el fruto de tu vientre, Jesús.
4: Santa María, Madre de Dios, ruega por nosotros pecadores, ahora y en la hora de nuestra muerte. Amén.
1: Gloria al Padre, al Hijo y al Espíritu Santo.
4: Como era en el principio, ahora y siempre, por los siglos de los siglos. Amén.
1: María, Madre de Gracia y de Misericordia.
4: En la vida y en la muerte, ampáranos, Madre nuestra. Tercer misterio,
0: la venida del Espíritu Santo sobre el colegio apostólico.
2: Llegado el día del Pentecostés, estaban todos reunidos en un mismo lugar. De repente vino del cielo un ruido como el de una ráfaga de viento impetuoso que llenó toda la casa en la que se encontraban. Se les aparecieron unas lenguas como de fuego que dividiéndose se posaron sobre cada uno de ellos. Quedaron todos llenos del Espíritu Santo y se pusieron a hablar en otras lenguas según el Espíritu les concedía expresarse.
0: Padre nuestro que estás en el cielo, santificado sea tu nombre. Venga a nosotros tu reino, hágase tu voluntad en la tierra como en el cielo.
1: Danos hoy nuestro pan de cada día, perdona nuestras ofensas, como también nosotros perdonamos a los que nos ofenden. No nos dejes caer en la tentación y líbranos del mal.
0: Dios te salve María, llena eres de gracia, el Señor es contigo. Bendita eres entre todas las mujeres y bendito es el fruto de tu vientre, Jesús.
1: Santa María, Madre de Dios, ruega por nosotros pecadores, ahora y en la hora de nuestra muerte. Amén.
0: Dios te salve María, llena eres de gracia, el Señor es contigo. Bendita eres entre todas las mujeres y bendito es el fruto de tu vientre, Jesús.
1: Santa María, Madre de Dios, ruega por nosotros pecadores, ahora y en la hora de nuestra muerte. Amén.
0: Dios te salve María, llena eres de gracia, el Señor es contigo. Bendita eres entre todas las mujeres y bendito es el fruto de tu vientre, Jesús.
1: Santa María, Madre de Dios, ruega por nosotros pecadores, ahora y en la hora de nuestra muerte. Amén.
0: Dios te salve María, llena eres de gracia, el Señor es contigo. Bendita eres entre todas las mujeres y bendito es el fruto de tu vientre, Jesús.
1: Santa María, Madre de Dios, ruega por nosotros pecadores, ahora y en la hora de nuestra muerte. Amén.
0: Dios te salve María, llena eres de gracia, el Señor es contigo. Bendita eres entre todas las mujeres y bendito es el fruto de tu vientre, Jesús.
1: Santa María, Madre de Dios, ruega por nosotros pecadores, ahora y en la hora de nuestra muerte. Amén.
0: Dios te salve María, llena eres de gracia, el Señor es contigo. Bendita eres entre todas las mujeres y bendito es el fruto de tu vientre, Jesús.
1: Santa María, Madre de Dios, ruega por nosotros pecadores, ahora y en la hora de nuestra muerte. Amén.
0: Dios te salve María, llena eres de gracia, el Señor es contigo. Bendita eres entre todas las mujeres y bendito es el fruto de tu vientre, Jesús.
1: Santa María, Madre de Dios, ruega por nosotros pecadores, ahora y en la hora de nuestra muerte. Amén.
0: Dios te salve María, llena eres de gracia, el Señor es contigo. Bendita eres entre todas las mujeres y bendito es el fruto de tu vientre, Jesús.
1: Santa María, Madre de Dios, ruega por nosotros pecadores, ahora y en la hora de nuestra muerte. Amén.
0: Dios te salve María, llena eres de gracia, el Señor es contigo. Bendita eres entre todas las mujeres y bendito es el fruto de tu vientre, Jesús.
1: Santa María, Madre de Dios, ruega por nosotros pecadores, ahora y en la hora de nuestra muerte. Amén.
0: Gloria al Padre, al Hijo y al Espíritu Santo.
1: Como era en el principio, ahora y siempre, por los siglos de los siglos. Amén.
0: María, Madre de Gracia y de Misericordia.
1: En la vida y en la muerte, ampáranos, Madre nuestra.
0: Cuarto misterio, la Asunción de la Virgen María en cuerpo y alma al cielo.
2: Dijo Yahvé a la serpiente:
3: pongo perpetua enemistad entre ti y la mujer, y entre tu linaje y el suyo.
1: Padre nuestro que estás en el cielo, santificado sea tu nombre. Venga a nosotros tu reino, hágase tu voluntad en la tierra como en el cielo.
0: Danos hoy nuestro pan de cada día, perdona nuestras ofensas, como también nosotros perdonamos a los que nos ofenden. No nos dejes caer en la tentación y líbranos del mal.
1: Dios te salve María, llena eres de gracia, el Señor es contigo. Bendita eres entre todas las mujeres y bendito es el fruto de tu vientre, Jesús.
0: Santa María, Madre de Dios, ruega por nosotros pecadores, ahora y en la hora de nuestra muerte. Amén.
1: Dios te salve María, llena eres de gracia, el Señor es contigo. Bendita eres entre todas las mujeres, y bendito es el fruto de tu vientre, Jesús.
0: Santa María, Madre de Dios, ruega por nosotros pecadores, ahora y en la hora de nuestra muerte. Amén.
1: Dios te salve María, llena eres de gracia, el Señor es contigo. Bendita eres entre todas las mujeres, y bendito es el fruto de tu vientre, Jesús.
0: Santa María, Madre de Dios, ruega por nosotros pecadores,
7: ahora y en la hora de nuestra muerte. Amén.
1: Dios te salve María, llena eres de gracia, el Señor es contigo. Bendita eres entre todas las mujeres, y bendito es el fruto de tu vientre, Jesús.
7: Santa María, Madre de Dios, ruega por nosotros pecadores, ahora y en la hora de nuestra muerte. Amén.
1: Dios te salve María, llena eres de gracia, el Señor es contigo. Bendita eres entre todas las mujeres, y bendito es el fruto de tu vientre, Jesús.
7: Santa María, Madre de Dios, ruega por nosotros pecadores, ahora y en la hora de nuestra muerte. Amén.
1: Dios te salve María, llena eres de gracia, el Señor es contigo. Bendita eres entre todas las mujeres, y bendito es el fruto de tu vientre, Jesús.
7: Santa María, Madre de Dios, ruega por nosotros pecadores, ahora y en la hora de nuestra muerte. Amén.
1: Dios te salve María, llena eres de gracia, el Señor es contigo. Bendita eres entre todas las mujeres, y bendito es el fruto de tu vientre, Jesús.
7: Santa María, Madre de Dios, ruega por nosotros pecadores, ahora y en la hora de nuestra muerte. Amén.
1: Dios te salve María, llena eres de gracia, el Señor es contigo. Bendita eres entre todas las mujeres, y bendito es el fruto de tu vientre, Jesús.
7: Santa María, Madre de Dios, ruega por nosotros pecadores, ahora y en la hora de nuestra muerte. Amén.
1: Dios te salve María, llena eres de gracia, el Señor es contigo. Bendita eres entre todas las mujeres, y bendito es el fruto de tu vientre, Jesús.
7: Santa María, Madre de Dios, ruega por nosotros pecadores, ahora y en la hora de nuestra muerte. Amén.
1: Dios te salve María, llena eres de gracia, el Señor es contigo. Bendita eres entre todas las mujeres, y bendito es el fruto de tu vientre, Jesús.
7: Santa María, Madre de Dios, ruega por nosotros pecadores, ahora y en la hora de nuestra muerte. Amén.
1: Gloria al Padre, al Hijo y al Espíritu Santo.
7: Como era en el principio, ahora y siempre, por los siglos de los siglos. Amén.
1: María, Madre de gracia y de misericordia.
7: En la vida y en la muerte, ampáranos, Madre nuestra. Quinto misterio, la coronación de la Santísima Virgen por Reina y Señora de todo lo creado.
2: Una gran señal apareció en el cielo, una mujer vestida del sol, con la luna bajo los pies, y una corona de 12 estrellas sobre su cabeza.
7: Padre nuestro que estás en el cielo, santificado sea tu nombre, venga a nosotros tu reino, hágase tu voluntad en la tierra como en el cielo.
1: Danos hoy nuestro pan de cada día, perdona nuestras ofensas, como también nosotros perdonamos a los que nos ofenden. No nos dejes caer en la tentación, líbranos del mal.
7: Dios te salve María, llena eres de gracia, el Señor es contigo. Bendita eres entre todas las mujeres, y bendito es el fruto de tu vientre, Jesús.
1: Santa María, Madre de Dios, ruega por nosotros pecadores, ahora y en la hora de nuestra muerte. Amén.
7: Dios te salve María, llena eres de gracia, el Señor es contigo. Bendita eres entre todas las mujeres, y bendito es el fruto de tu vientre, Jesús.
1: Santa María, Madre de Dios, ruega por nosotros pecadores, ahora y en la hora de nuestra muerte. Amén.
7: Dios te salve María, llena eres de gracia, el Señor es contigo. Bendita eres entre todas las mujeres, y bendito es el fruto de tu vientre, Jesús.
1: Santa María, Madre de Dios, ruega por nosotros pecadores, ahora y en la hora de nuestra muerte. Amén.
7: Dios te salve María, llena eres de gracia, el Señor es contigo. Bendita eres entre todas las mujeres, y bendito es el fruto de tu vientre, Jesús.
1: Santa María, Madre de Dios, ruega por nosotros pecadores, ahora y en la hora de nuestra muerte. Amén.
7: Dios te salve María, llena eres de gracia, el Señor es contigo. Bendita eres entre todas las mujeres, y bendito es el fruto de tu vientre, Jesús.
1: Santa María, Madre de Dios, ruega por nosotros pecadores, ahora y en la hora de nuestra muerte. Amén.
7: Dios te salve María, llena eres de gracia, el Señor es contigo. Bendita eres entre todas las mujeres, y bendito es el fruto de tu vientre, Jesús.
1: Santa María, Madre de Dios, ruega por nosotros pecadores, ahora y en la hora de nuestra muerte. Amén.
7: Dios te salve María, llena eres de gracia, el Señor es contigo. Bendita eres entre todas las mujeres, y bendito es el fruto de tu vientre, Jesús.
1: Santa María, Madre de Dios, ruega por nosotros pecadores, ahora y en la hora de nuestra muerte. Amén.
7: Dios te salve María, llena eres de gracia,
8: el Señor es contigo. Bendita eres entre todas las mujeres y bendito es el fruto de tu vientre, Jesús.
1: Santa María, Madre de Dios, ruega por nosotros pecadores, ahora y en la hora de nuestra muerte. Amén.
8: Dios te salve, María, llena eres de gracia, el Señor es contigo. Bendita eres entre todas las mujeres y bendito es el fruto de tu vientre, Jesús.
1: Santa María, Madre de Dios, ruega por nosotros pecadores, ahora y en la hora de nuestra muerte. Amén.
8: Dios te salve, María, llena eres de gracia, el Señor es contigo. Bendita eres entre todas las mujeres y bendito es el fruto de tu vientre, Jesús.
1: Santa María, Madre de Dios, ruega por nosotros pecadores, ahora y en la hora de nuestra muerte. Amén.
8: Gloria al Padre, al Hijo y al Espíritu Santo.
1: Como era en el principio, ahora y siempre, por los siglos de los siglos. Amén.
8: María, Madre de gracia y de misericordia,
1: en la vida y en la muerte, ampáranos, Madre nuestra.
8: Alabanzas a María. Señor, ten piedad de nosotros.
1: Señor, ten piedad de nosotros.
8: Cristo, ten piedad de nosotros.
1: Cristo, ten piedad de nosotros.
8: Señor, ten piedad de nosotros.
1: Señor, ten piedad de nosotros.
8: Cristo, óyenos.
1: Cristo, óyenos.
8: Cristo, escúchanos.
1: Cristo, escúchanos.
8: Dios Padre Celestial,
1: ten piedad de nosotros.
8: Dios Hijo Redentor del mundo,
1: ten piedad de nosotros.
8: Dios Espíritu Santo,
1: ten piedad de nosotros.
8: Trinidad Santísima, único Dios,
1: ten piedad de nosotros.
8: Santa María,
1: ruega por nosotros.
8: Santa Madre de Dios,
1: ruega por nosotros.
8: Santa Virgen de Vírgenes,
1: ruega por nosotros.
8: Madre de Cristo,
1: ruega por nosotros.
8: Madre de la Iglesia,
1: ruega por nosotros.
8: Madre de la Divina Gracia,
1: ruega por nosotros.
8: Madre Purísima,
1: ruega por nosotros.
8: Madre Castísima,
1: ruega por nosotros.
8: Madre Inviolada,
1: ruega por nosotros.
8: Madre Virgen,
1: ruega por nosotros.
8: Madre Inmaculada,
1: ruega por nosotros.
8: Madre Amable,
1: ruega por nosotros.
8: Madre Admirable,
1: ruega por nosotros.
8: Madre del Buen Consejo,
1: ruega por nosotros.
8: Madre del Creador,
1: ruega por nosotros.
8: Madre del Salvador,
1: ruega por nosotros.
8: Virgen Prudentísima,
1: ruega por nosotros.
8: Virgen digna de veneración,
1: ruega por nosotros.
8: Virgen digna de alabanza,
1: ruega por nosotros.
8: Virgen Poderosa,
1: ruega por nosotros.
8: Virgen Clemente,
1: ruega por nosotros.
8: Virgen Fiel,
1: ruega por nosotros.
8: Espejo de Santidad,
1: ruega por nosotros.
8: Trono de la Sabiduría,
1: ruega por nosotros.
8: Causa de nuestra alegría,
1: ruega por nosotros.
8: Templo del Espíritu Santo,
1: ruega por nosotros.
8: Templo lleno de honor,
1: ruega por nosotros.
8: Templo insigne de devoción,
1: ruega por nosotros.
8: Rosa mística,
1: ruega por nosotros.
8: Fuerte como la Torre de David,
1: ruega por nosotros.
8: Hermosa como la Torre de Marfil,
1: ruega por nosotros.
8: Casa de Oro,
1: ruega por nosotros.
8: Arca de la Alianza,
1: ruega por nosotros.
8: Puerta del Cielo,
1: ruega por nosotros.
8: Estrella de la Mañana,
1: ruega por nosotros.
8: Salud de los enfermos,
1: ruega por nosotros.
8: Salud de los enfermos,
1: ruega por nosotros.
8: Refugio de los pecadores,
1: ruega por nosotros.
8: Consuelo de los afligidos,
1: ruega por nosotros.
8: Auxilio de los cristianos,
1: ruega por nosotros.
8: Reina de los ángeles,
1: ruega por nosotros.
8: Reina de los patriarcas,
1: ruega por nosotros.
8: Reina de los profetas,
1: ruega por nosotros.
8: Reina de los apóstoles,
1: ruega por nosotros.
8: Reina de los mártires,
1: ruega por nosotros.
8: Reina de los confesores,
1: ruega por nosotros.
8: Reina de las vírgenes,
1: ruega por nosotros.
8: Reina de todos los santos,
1: ruega por nosotros.
8: Reina concebida sin mancha de pecado original,
1: ruega por nosotros.
8: Reina elevada en cuerpo y alma al cielo,
1: ruega por nosotros.
8: Reina del Santísimo Rosario,
1: ruega por nosotros.
8: Reina de la Paz,
1: ruega por nosotros.
8: Cordero de Dios que quitas los pecados del mundo,
1: perdónanos, Señor.
8: Cordero de Dios que quitas los pecados del mundo,
1: escúchanos, Señor.
8: Cordero de Dios que quitas los pecados del mundo,
1: ten piedad de nosotros.
8: Ruega por nosotros, Santa Madre de Dios,
1: para que seamos dignos de alcanzar las promesas de nuestro Señor Jesucristo.
8: Oremos. Oh Dios, cuyo unigénito, con su vida, muerte y resurrección, nos mereció el premio de la vida eterna. Concédenos a cuantos hemos meditado estos misterios del Santo Rosario, que por intercesión de la bienaventurada Virgen María, Madre de Dios, podamos imitar las virtudes que contienen
4: y alcanzar la gloria eterna. Por el mismo Cristo nuestro Señor.
9: Amén.
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0: en cumplimiento con el artículo 36 de la Ley Orgánica de Comunicación.
1: Hoy queremos presentarles una historia que se cuenta en el norte de Ecuador, en una zona que se la conoce como el Valle del Chota. Aquí se asienta una población negra de gente rebelde que, según cuentan, llegó a este lugar escapando de sus esclavistas para construir una vida en libertad. Esta parte de la cultura afroecuatoriana es portadora de una sabiduría ancestral que se ha mantenido a través del tiempo. Escuchemos una de las historias que su gente cuenta.
2: En una ciudad había un par de casados. Tuvieron un hijo, el primero. Lo bautizaron con el nombre de Juan Oso. Este niño se iba criando y criando, y cuando ya se iba criando más, los padres no tenían qué hacer con él, porque tenía un pulso, una fuerza de más. Y a cualquiera que le hacía cosquillas, de un solo manotazo lo mataba. Sí, mire, ya un día les dijo a los padres:
3: papacito y mamacita, cómprenme una espada porque yo me voy.
2: Y así fue. Le compraron la espada y Juan Oso se largó. Cogió montaña adentro y se iba. Cuando en media montaña, ¡tran!, le salió un hombre.
3: Hola, ¿pa' dónde caminas? ¿Cómo te llamas?
4: Yo, me llamo Juan Pelamonte.
3: De hoy en adelante, tú serás mi compañero. Vamos.
2: Siguieron camina y camina. Más allá salió otro hombre. Era Juan Bornia Burros. Después de un rato se apareció otro, Juan Atajarríos. Bueno, ya se hicieron compañeros los cuatro hombres y se fueron. Más allá salieron a un pueblo. Había un encanto que nadie podía abrir.
5: Mira eso que viene ahí. A ver si queda una piedra.
6: Sí, dice que va a mover la piedra.
2: Ya les dijeron que si alguno podría mover una piedra. Bueno, así que primero se fue el Juan Pelamonte. Se puso a querer mover. ¿Qué va a poder? Enseguida se fue Juan Boniaburro y después Juan Atajarríos. Tampoco. Entonces sale Juan Oso. Va, le coge a esa piedra y como paja la manda a zumbando. De donde le sacó la piedra había un churro, un pozo para abajo que por ahí era de entrar. Entonces trajeron sogas de todas partes y las juntaron hasta alcanzar el fin del pozo. Primero le amarraron a Juan Atajarríos y le bajaron. Cuando había bajado un poquito, movió la soga para que le saquen. Así les amarraron a todos y no avanzó a entrar ninguno, hasta que le tocó a Juan Oso. Ya le amarraron y le mandaron abajo. Y afloja soga y el otro pa' adentro, hasta que tocó hondo. Cuando ya llegó allá, había un corredor largo y unos cuartos con puertas cerradas. Enseguida llegó a la primera puerta y ¡pum! De un puntapié le abrió enseguida. Se entró y encuentra una princesa sentada, peinándose.
7: ¿Qué son? ¿Sueños o apariencias que usted tiene por aquí?
3: Ahí verá. Esa es la vida de los hombres.
7: ¿Sabe? Yo no vivo sola. Yo vivo con una serpiente.
3: Eso a mí no me importa. Ahí hemos de ver.
2: Cuando ya venía esa serpiente con siete cabezas echando chispas,
8: Ahí se cogieron y pelea y pelea y pelea hasta que Juan Oso sacó la espada y ¡suas! Le mató. Le sacó las 7 lenguas, se metió en el bolsico y cogió a la princesa, la amarró a la soga y los otros la sacaron para arriba. Esos allá arriba, cuando vieron esa belleza, se cogieron y jale puñete. El que fue más hombrecito le cogió para él y los otros a esperar que Juan Oso mande otra. Abajo, Juan Oso ya estaba luchando con la otra puerta. Entró cuando va viendo otra princesa sentada en la cama peinándose y que le dice que vive con un chivo. Cuando ya venía ese chivo echando chispas y botando candela por las narices, enseguida se agarraron a la pelea, hasta que él sacó la espada y ahí nomás lo mató. Enseguida amarró a la princesa y va para arriba. Esos allá, cuando la vieron, lo mismo, se agarraron a puñetes. Juan Oso abajo, trabajando con la tercera puerta. Cuando entra, se encuentra con una princesa más bonita y ella le dice que vive con un puerco jabalí, cuando ya venía ese echando candela. Ahí nomás que le esperó y se fueron agarrando por aquí y por acá. Sacó la espada y ¡zas! Le mató. Le cogió a la princesa, le amarró y va para arriba. Ellos allá se cogieron a puñetes. Juan Oso abajo estaba trabajando con la última puerta. Sacó la espada y ¡zas! Le mató. Le cogió a la princesa, le amarró y va para arriba. Ellos allá

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1: Cuando ya venía ese diablo que botaba chispas y candela, cosa de sacar corriendo al más valiente, se cogieron a pelear, y pelea y pelea. A veces Juan Oso lo ponía debajo, a veces el diablo vuelta le ponía debajo, hasta que Juan Oso sacó la espada y ¡paz, paz, paz! Le mochó las orejas. Ahí le dejó al diablo muerto. Enseguida cogió a la princesa y cuando le iba a amarrar a la soga para subirla, ella de palabra le da un anillo y Juan Oso de palabra le da la espada que tenía. Ya le amarró y le subieron.
2: Ese es para mí.
1: Eso cuando vieron esa lindura, se agarraron a puñetas. Mirando eso, la princesa les dijo:
3: por mí no peleen, que yo vengo comprometida con Juan Oso.
1: Ellos, al oír eso, quemaron la soga y le dejaron abajo a Juan Oso. Juan Oso no atinaba qué hacer. De pronto, encuentra un libro y ve que decía que se vaya por el callejón que había allí, que iba a encontrar dos chivos, un negro y otro moro, y que si se monta en el moro, se va a ir al país de los moros, pero que si se monta en el negro, se va a ir al infierno. Juan Oso cerró los ojos y siguió las instrucciones. Cuando abrió los ojos otra vez, estaba en la ciudad de los moros. Caminó por las calles y por ahí oyó que al otro día se casaba una príncipa. Ya llegó el santo domingo del matrimonio. Juan Oso se fue a la iglesia, vio a la novia y supo que era la princesa que él había desencantado. Se acercó a la puerta, cruzó una soga y metió allí el anillo que la princesa le había dado. Ella ve el anillo y lo reconoce.
3: Yo me caso solamente con quien desenvaine esta espada.
1: Era la espada que Juan Oso le había dado. El novio quiso sacarle, pero ¿qué iba a poder? Enseguida corrieron ese bando. Vino gente de todas partes y nadie pudo con la espada. Entonces vino Juan Oso.
0: Pa' que se casen con esa príncipa, han de pelear como yo peleé y han de matar tales animales como yo maté.
1: Metió las manos en los bolsicos y sacó las orejas del diablo y las siete lenguas de la serpiente y mostró. Cogió y ¡suaz! Le sacó la espada de la vaina. ¡Viva! Ahí mismo se acabaron de casar en la misma iglesia. Y la fiesta duró 9 días. Juan Oso ya no fue más Juan Oso, sino que ya fue príncipe y la princesa reina. Y tenían de todo y siguieron comiendo y disfrutando.
4: Así cuenta esta historia la gente en el Valle del Chota, en Ecuador. Pero otros pueblos de América que no son negros también la conocen y la cuentan. Bien, será hasta una nueva oportunidad.
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3: 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La verdad es una senda estrechísima que atraviesa dos horrorosos precipicios puestos a uno y otro borde. La verdad es un hilo sutilísimo que se columpia como puente sobre barrancos y peñascales. Quien quiera caminar por él debe ser un diestro acróbata, muy cauto en eso de mantenerse en equilibrio, porque o si no, bastará el más pequeño desliz para lanzarle a los abismos del error. 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
3: Pensamientos del Venerable Padre Julio María Matovelle. Así como la sombra sigue a la luz, el error sigue a la verdad. 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

mamá más mala del mundo. Mientras otros niños no tenían que desayunar, yo tenía que comer cereal, huevos y pan tostado. Cuando los demás tomaban refrescos y dulces para el almuerzo, yo tenía que comer un sándwich y un licuado. Mi madre siempre insistía en saber en dónde estábamos. También tenía que saber quiénes eran nuestros amigos y lo que estábamos haciendo. Insistía en que, si decíamos que íbamos a tardar una hora, solamente nos tardáramos una hora. Me da vergüenza admitirlo, pero hasta tuvo el descaro de romper las leyes contra el trabajo de menores. Hizo que laváramos trastos, tendiéramos camas, que aprendiéramos a cocinar, a planchar y muchas cosas igualmente crueles. Hasta creo que se quedaba despierta en la noche pensando en las cosas que podría obligarnos a hacer. Siempre insistía en que dijéramos la verdad. Y cuando llegamos a la adolescencia, nuestra vida se volvió aún más miserable. Nadie podía tocar el claxon para que saliéramos corriendo. Nos avergonzaba hasta el extremo, obligando a nuestros amigos a llegar a la puerta para preguntar por nosotros. Mi madre fue un completo fracaso. Ninguno de nosotros ha sido arrestado. Cada uno de mis hermanos ha servido en una misión, y también a nuestro país. ¿Y a quién debemos culpar? Tienes razón, a nuestra madre. Vean de todo lo que nos hemos perdido. Nunca hemos podido participar en una manifestación, en actos violentos y miles de cosas más que hicieron nuestros amigos. Ello nos hizo convertirnos en adultos educados y honestos, trabajadores, responsables. ¿Y saben algo? Tomando esa referencia, yo estoy tratando de educar a mis hijos de la misma manera. Y le doy gracias a Dios por haberme dado la mamá más mala del mundo.

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3: 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Pensamientos del Venerable Padre Julio María Matovelle. Sin Dios y sin sanción, caminamos rápidamente hacia la más horrorosa anarquía. 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

0: Mensaje de Jesús. ¿Por qué te confundes y te agitas ante los problemas de la vida? Déjame el cuidado de tus cosas y todo te irá mejor. Cuando te abandones en mí, todo se resolverá con tranquilidad según mis designios. No te desesperes. No me dirijas una oración agitada como si quisieras exigirme el cumplimiento de tus deseos. Cierra los ojos del alma y dime con calma: Jesús, yo confío en ti. Evita las preocupaciones angustiosas y los pensamientos sobre lo que puede suceder después. No estropees mis planes queriéndome imponer tus ideas. Déjame ser Dios y actuar con libertad. Abandónate confiadamente en mí, reposa en mí y deja en mis manos tu futuro. Dime frecuentemente: Jesús, yo confío en ti. Lo que más daño te hace es tu razonamiento, tus propias ideas y querer resolver las cosas a tu manera. Cuando me dices: Jesús, yo confío en ti, no seas como el paciente que le pide al médico que lo cure, pero le sugiere el modo de hacerlo. Déjate llevar en mis brazos divinos. No tengas miedo. Yo te amo. Si crees que las cosas se empeoran o se complican a pesar de tu oración, sigue confiando. Cierra los ojos del alma y confía. Continúa diciéndome a toda hora: Jesús, yo confío en ti. Necesito las manos libres para poder obrar. No te ates con tus preocupaciones inútiles. Satanás quiere eso: agitarte, angustiarte, quitarte la paz. Confía solo en mí. Abandónate a mí. Yo hago los milagros en la proporción del abandono y confianza que tienes en mí. Así que no te preocupes. Echa en mí todas tus angustias y duerme tranquilo. Dime siempre: Jesús, yo confío en ti, y verás grandes milagros. Te lo prometo por mi amor.
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3: 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Pensamientos del Venerable Padre Julio María Matovelle. La causa de los grandes crímenes viene de la ausencia de Dios en el corazón, de la falta de instrucción catequística y de la falta de castigo para los delincuentes. 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

0: Había una mujer que había sido diagnosticada con una enfermedad incurable y a la que le habían dado solo 3 meses de vida. Así que empezó a poner sus cosas en orden. Contactó a su sacerdote y lo citó en su casa para discutir algunos aspectos de su última voluntad. Le dijo qué canciones quería que se cantaran en su misa de cuerpo presente, qué lecturas hacer y con qué traje deseaba ser enterrada. La mujer también solicitó ser enterrada con su Biblia favorita. Todo estaba en orden y el pastor se estaba preparando para irse cuando la mujer recordó algo muy importante para ella. «Hay algo más», dijo ella exaltada. «¿Qué es?», respondió el sacerdote. «Esto es muy importante», continuó la mujer. «Quiero ser enterrada con un tenedor en mi mano derecha». El sacerdote se quedó impávido mirando a la mujer sin saber exactamente qué decir. «¿Eso lo sorprende o no?». «Bueno, para ser honesto, estoy intrigado con la solicitud», dijo el sacerdote. La mujer explicó. «En todos los años he asistido a eventos sociales y cenas de compromiso. Siempre recuerdo que cuando se retiraban los platos del platillo principal, alguien inevitablemente se agachaba y decía, "Quédate con tu tenedor". Era mi parte favorita porque sabía que algo mejor estaba por venir, como pastel de chocolate o pay de manzana. Algo maravilloso y sustancioso. Así que quiero que la gente me vea dentro de mi ataúd con un tenedor en mi mano y quiero que se pregunten, ¿qué hay con ese tenedor? Después, quiero que usted les diga, se quedó con su tenedor porque lo mejor está por venir. Los ojos del sacerdote se llenaron de lágrimas de alegría mientras abrazaba a la mujer despidiéndose. Él sabía que esta sería una de las últimas veces que la vería antes de su muerte. Pero también sabía que la mujer tenía un mejor concepto del cielo que él. Ella sabía que algo mejor estaba por venir. En el funeral, la gente pasaba por el ataúd de la mujer y veían el precioso vestido que llevaba, su Biblia favorita y el tenedor puesto en su mano derecha. Una y otra vez el sacerdote escuchó la pregunta, ¿qué con ese tenedor? Una y otra vez, él sonrió. Durante su homilía, el sacerdote le platicó a las personas la conversación que había tenido con la mujer poco antes de que muriera. También les habló acerca del tenedor y qué era lo que simbolizaba para ella. El sacerdote les dijo a las personas cómo él no podía dejar de pensar en el tenedor y también que probablemente ellos tampoco podrían dejar de pensar en él. Estaba en lo correcto. Así que la próxima vez que tomes en tus manos un tenedor, déjalo recordarte que lo mejor aún está por venir.
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3: 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Pensamientos del Venerable Padre Julio María Matovelle. Mi virtud predilecta será la caridad. Esto es hacerlo todo por amor de Dios y amar y servir al prójimo por amor de Dios. 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

Un joven entró a una joyería y pidió que le mostraran el mejor anillo de compromiso que tuvieran. El joyero le presentó uno de oro, con una hermosa piedra solitaria que brillaba como un diminuto sol resplandeciente. Contempló el anillo y con una sonrisa lo aprobó. Luego preguntó el precio y se dispuso a pagarlo. ¿Se va a casar usted pronto? Preguntó el joyero. No, ni siquiera tengo novia, respondió el muchacho. La muda sorpresa del joyero animó al joven a dar una explicación. ¿Sabe? Este anillo es para mi mamá. Cuando yo iba a nacer, estuvo sola. Alguien le aconsejó que abortara para evitarse problemas, pero ella se negó, me quiso y me dio el don de la vida. Y vaya que tuvo muchos problemas. Fue padre y madre para mí. Y fue amiga y hermana y maestra. Y me hizo ser lo que soy. Ahora que puedo, le compro este anillo de compromiso. Ella nunca tuvo uno. Yo se lo doy como promesa de que si ella hizo todo por mí, ahora yo haré todo por ella. Quizá después entregue otro anillo de compromiso, pero ese será el segundo. El joyero no respondió nada. Solamente ordenó a su cajera que le hiciera al muchacho el descuento reservado para los clientes realmente importantes.

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3: Pensamientos del Venerable Padre Julio María Matovelle. El cristianismo hace del trabajo principal productor y representante de la riqueza una condición necesaria al hombre, una ley divina y una virtud de las más recomendables. 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

0: Roque era ya un anciano cuando murió su esposa. Durante largos años había trabajado con ahínco para sacar adelante a su familia. Su mayor deseo era ver a su hijo convertido en un hombre respetado por los demás. Proyecto al que dedicó su vida y su escasa fortuna. A los 70 años, don Roque se encontraba sin fuerzas, sin esperanzas, solo y lleno de recuerdos. Esperaba que su hijo, ahora brillante profesional, le ofreciera su apoyo y comprensión, pero veía pasar los días sin que éste apareciera, y decidió por primera vez en su vida acercarse y pedirle un favor. Don Roque tocó la puerta.
1: Hola, papá. Qué milagro que vienes por aquí.
0: Ya sabes que no me gusta molestarte, pero me siento muy solo. Además, estoy cansado y viejo.
1: Pues a nosotros nos da mucho gusto que vengas a visitarnos. Ya sabes que esta es tu casa.
0: Gracias, hijo. Sabía que podía contar contigo, pero temía ser un estorbo. Entonces, ¿no te molestaría que me quedara a vivir con ustedes?
1: Estoy tan solo.
0: ¿Quedarte a vivir aquí?
1: Sí, claro, bueno, no sé si estarías a gusto.
0: Tú sabes, la casa es chica. Mi esposa es muy especial y luego los niños. Mira, hijo, si te causo muchas molestias, olvídalo. No te preocupes por mí. Alguien me tenderá la mano.
1: No, papá, no, no es eso. Solo que no se me ocurre dónde podrías dormir. No puedo sacar a nadie de su cuarto. Mis hijos no me lo perdonarían. A menos que no te moleste.
0: ¿Qué cosa, hijo?
1: Bueno, dormir en el patio.
0: ¿Dormir en el patio? Bueno, el patio está bien.
2: El hijo de don Roque llamó entonces a su hijo Luis, de 11 años.
1: Dime, papá. Mira, hijo, tu abuelito se quedará a vivir con nosotros. Tráele una cobija para que se abrigue y no pase frío en la noche.
3: Sí, con gusto, pero ¿dónde va a dormir mi abuelito?
1: En el patio.
3: No quiere que nos incomodemos por su culpa, ya sabes cómo es.
2: Entonces, el niño subió por la cobija, tomó unas tijeras y la cortó en dos. En ese momento llegó su padre.
1: ¿Qué haces? ¿Por qué cortas la cobija de tu abuelito?
3: ¿Sabes, papá? Estaba pensando.
1: ¿Pensando?
3: Sí.
1: En guardar la mitad de la cobija para cuando tú seas viejo y te vayas a vivir a mi casa.

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1: Lo hermoso será cuando lleguemos al cielo y alguien que no conocemos y que es de algún lugar del mundo que no conocemos nos diga: gracias a usted conocí y recibí al Señor. Y usted le dirá: no le conozco, ni jamás fui al lugar donde vivía. 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
3: Pensamientos del Venerable Padre Julio María Matovelle. El cristianismo hace del trabajo principal productor y representante de la riqueza una condición necesaria al hombre, una ley divina y una virtud de las más recomendables. 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

0: Dame un momento de tu tiempo. Papi, ¿cuánto ganas por hora? No me molestes, que estoy ocupado, responde el papá con dureza. Papá, por favor, solo dime, ¿cuánto ganas por hora? 3,000 pesos, responde el papá con menos severidad. Papá, ¿me podrías prestar 2,000 pesos? Vete a dormir y no me canses, dice el papá encolerizado. Cae la noche. El papá medita y se siente culpable. Va al cuarto del pequeño y le dice en voz baja: aquí tienes el dinero que me pediste. El niño da las gracias, mete su manita bajo la almohada y saca unas monedas. Y dice: ahora ya completé el dinero. Tengo 3,000 pesos, papá. ¿Me podrías vender una hora de tu tiempo?
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1: Para cuidar de las vocaciones que surgen en las misiones, el Papa tiene una herramienta: la obra de San Pedro Apóstol, una de las cuatro obras misionales pontificias. A ella está encomendado el cuidado anual de los seminarios diocesanos de los territorios de misión. Sin ella, muchos de ellos tendrían que cerrar. Las vocaciones que nacen en los territorios de misión son las herederas de los misioneros. Testimonian que el Evangelio ha sido acogido y se ha inculturado. Una iglesia particular no puede constituirse en una iglesia implantada, fuerte, hasta que no cuenta con vocaciones sacerdotales y religiosas propias. Por eso, apoyar a las vocaciones nativas es una apuesta por el futuro de la misión.
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3: 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Pensamientos del Venerable Padre Julio María Matovelle. La verdad es un hada hermosísima, con alas de ángel, con reflejos de sol. Todos la nombran, pero muy pocos la conocen. Todos fingen reverenciarla, pero poquísimos la aman de veras. 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

0: Un esposo fue a visitar a un sabio consejero y le dijo que ya no quería a su esposa y que pensaba separarse. El sabio lo escuchó, lo miró fijamente a los ojos y solamente le dijo una palabra: ámela. Y luego calló. Pero es que ya no siento nada por ella. Yo quisiera que ella me entendiera. Ámela, repuso el sabio. Y ante el desconcierto de este señor, después de un oportuno silencio, agregó lo siguiente: amar es una decisión, no un sentimiento. Amar es dedicación y entrega. Amar es un verbo, y el fruto de esa acción es el amor. El amor es un ejercicio de jardinería. Arranque lo que hace daño. Prepare el terreno. Siembre. Sea paciente. Riegue y cuide. Esté preparado, porque habrá plagas, sequías o exceso de lluvia. Mas no por eso abandone usted su jardín. Ame a su pareja, es decir, acéptela, valórela, respétela. Dele afecto, dele ternura, admírela y compréndala. Ámela. Eso es todo. No tengo más que decirle.
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1: ¿Qué son las vocaciones nativas? Son los jóvenes llamados al sacerdocio o a la vida consagrada en los territorios de misión. Han recibido el evangelio de la mano de los misioneros, son signo de que la fe ha arraigado en la cultura, representan el futuro de la iglesia en las misiones. Las vocaciones nativas son muy importantes para las iglesias locales. Su presencia es apremiante, porque en la actualidad un sacerdote en las misiones atiende el doble de personas que la media universal. En estos últimos tiempos, el número de las vocaciones nativas se ha multiplicado.
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3: Pensamientos del Venerable Padre Julio María Matovelle. El negocio de la vida está en morir bien. 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

Alguien dijo que un niño se lleva en el vientre durante 9 meses. Ese alguien no sabe que un hijo se lleva en el corazón toda la vida. Alguien dijo que toma unas 6 semanas volver a la normalidad después de dar a luz. Ese alguien no sabe que después de dar a luz, la normalidad nunca regresa. Alguien dijo que se aprende a ser madre por instinto. Ese alguien nunca fue de compras con un niño de 3 años. Alguien dijo que de buenos padres salen buenos hijos. Ese alguien piensa que un hijo viene con instrucciones, manual y garantía. Alguien dijo que las buenas madres nunca gritan. Ese alguien nunca vio a su hijo romper con una pelota la ventana del vecino. Alguien dijo que no se necesita una buena educación para ser madre. Ese alguien nunca ayudó con una tarea de matemáticas de 5.º grado. Alguien dijo que no se puede amar al 4.º hijo como al primero. Ese alguien no tiene 4 hijos. Alguien dijo que se puede encontrar en los libros las respuestas a todas las preguntas sobre cómo criar a los hijos. Ese alguien no tuvo un hijo que se metió un frijol por la nariz. Alguien dijo que lo más difícil de ser madre es el parto. Ese alguien nunca dejó a su hijo en la escuela el primer día de guardería. Alguien dijo que una madre puede hacer su labor con los ojos cerrados y una mano atada a la espalda. Ese alguien nunca organizó la fiesta de cumpleaños de su hijo. Alguien dijo que una madre puede dejar de preocuparse cuando los hijos se casan. Ese alguien no sabe que el matrimonio agrega yernos y nueras al corazón de una madre. Alguien dijo que el trabajo de una madre termina cuando el último hijo se va del hogar. Ese alguien no tiene nietos. Alguien dijo que una madre sabe que su hijo la ama, así que no hay necesidad de decírselo. Ese alguien no es madre. Alguien dijo que no hay una madre perfecta. Ese alguien no tuvo que sepultar a su hijo después de verlo morir en la cruz.

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1: Juana Vigard es la fundadora de la obra pontificia de San Pedro Apóstol, una de las cuatro obras misionales pontificias establecida en 1889 después de la creación de la obra pontificia de la propagación de la fe, en 1822, y la obra pontificia de la Santa Infancia en 1843. Esta obra encuentra sus raíces en la profunda sensibilidad misionera de Juana Vigard y su madre, quienes dedicaron toda su vida al apoyo de los misioneros en todo el mundo. A esta obra pontificia se le conoce como POSPA, OSPA o Vocaciones Nativas.
2: Un aporte de obras misionales pontificias y esta emisora. 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

0: dinero. Señor, no me des mucho dinero porque puedo olvidarme de ti. No me des poco porque puedo desesperarme. Dame lo necesario para que yo pueda hacer lo que tú quieres que yo sea.
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1: Con la encíclica Ad Extrema Orientis, publicada el 24 de junio de 1893 por el Papa León XIII, la sociedad se sintió profundamente alentada. Para las damas Vigard, este documento representó una aprobación divina a sus planes de acción, lanzando una invitación al mundo cristiano y a todos los católicos de Europa a mostrarse generosos y caritativos con el Seminario de las Indias, es decir, en América. La preocupación del Santo Padre por el clero indígena se refleja en la de las Vigard, quienes piensan en los seminarios del mundo misionero. Esta coincidencia las inspiró a poner su sociedad bajo la protección de San Pedro.
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3: Pensamientos del Venerable Padre Julio María Matovelle. La verdad es una senda estrechísima que atraviesa dos horrorosos precipicios puestos a uno y otro borde. La verdad es un hilo sutilísimo que se columpia como puente sobre barrancos y peñascales. Quien quiera caminar por él debe ser un diestro acróbata, muy cauto en eso de mantenerse en equilibrio, porque o si no, bastará el más pequeño desliz para lanzarle a los abismos del error. 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

0: ahora que estoy vivo. Prefiero que compartas conmigo unos pocos minutos, ahora que estoy vivo, y no una noche completa cuando yo muera. Prefiero que estreches suavemente mi mano ahora que estoy vivo, y no que apoyes tu cuerpo sobre mi cadáver cuando yo muera. Prefiero que me hagas una breve llamada ahora que estoy vivo, y no que emprendas un largo viaje cuando yo muera. Prefiero que me regales una flor ahora que estoy vivo, y no me envíes un hermoso ramo cuando yo muera. Prefiero que levemos al cielo una corta oración ahora que estoy vivo, y no una misa cantada y concelebrada cuando yo muera. Prefiero que me digas una palabra de aliento ahora que estoy vivo, y no un desgarrador poema cuando yo muera. Prefiero escuchar un solo acorde de guitarra ahora que estoy vivo, y no una conmovedora serenata cuando yo muera. Prefiero que me dediques una breve plegaria ahora que estoy vivo, y no un poético epitafio sobre mi tumba cuando yo muera. Prefiero disfrutar de los más mínimos detalles ahora que estoy vivo, y no de grandes manifestaciones cuando yo muera.
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1: Juana, quien con buen humor se autodenominaba cabeza de hierro por su tenacidad y obstinación, pronto comprendió que este compromiso para su perspectiva a largo plazo requería un movimiento organizado que asumiera la responsabilidad entre 1889 y 1896. Esta asociación tomaría forma y se convertiría en la Sociedad de San Pedro Apóstol, que tendría estos propósitos: recaudar fondos para financiar becas en seminarios misioneros o al menos pagar las cuotas anuales de los seminaristas hasta el sacerdocio; confeccionar, por puro amor de Dios y sin remuneración alguna, las vestiduras sagradas y los manteles para los ordenados, sin olvidar unir los vasos sagrados necesarios para la celebración de la misa y la administración de los sacramentos.
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Para pidiendo a la Virgen del Quinche por la salud, vida, trabajo y bendiciones de Carlos Abril, pidiendo a la Virgen del Quinche. Oramos por todas sus intenciones personales y por todas las benditas almas del purgatorio, ofrecen algunos devotos.

En esta Eucaristía también vamos a orar pidiendo por el descanso eterno de Brittany, ofrecen sus conocidos y por todas las almitas olvidadas del purgatorio.

Al cumplirse 2 años del sensible fallecimiento de Julio Trujillo, que Dios lo tenga en su santa gloria, la Eucaristía la ofrece su familia, la familia Trujillo Carvajal. Vamos a orar por el eterno descanso de Julio Benjamín Trujillo Guaypatín. La Eucaristía la ofrece Isabel Trujillo. Bendiciones.

0: También oramos de nuestra Santa Eucaristía por Gilson Steven Andrango Túqueres, por la salud, vida, trabajo y bienestar, por el eterno descanso de Alfonso Túqueres, 37 años de su sensible fallecimiento.
1: Buenas noches, queridos hermanos peregrinos, nos ponemos en pie, iniciamos con la celebración eucarística y cantamos. Acompañamos con las palmas.

0: Queridos hermanos, en los corazones santísimos de Jesús y de María, muy buenas noches.
1: Buenas noches, Padre.
0: Bienvenidos a participar de la celebración eucarística en la noche del 13º domingo del tiempo ordinario en el ciclo A. Hoy celebramos también las vísperas de la fiesta en honor a San Pedro Apóstol, patrono de la parroquia San Pedro de El Quinche. Saludamos a nuestros hermanos aquí en el santuario, a los priostes de este último día de la novena en honor a San Pedro. Priostes de San Pedrito, Acosta Mireya, Aguilar Juan, Castro Martín, Castro Sofía, Ceballos María Fernanda, Ceballos Edgar, Chango Luisa Luis, Chango Luisa Alicia, Chango Luisa Gabriel, Conejo Marisol, Granja Gisela, Pineda Pascual, Ramos Mayra, Santa Cruz Diana, Simbaña Manuela, Tipán Adrián, Tipán Antonio, Tipán Jenny, Tipán Jorge, Tipán Juan Pablo, Tipán Liam, Tipán Mía, Vázquez Mercy. Oramos por todos los priostes también de los diferentes barrios que ya participaron en el desfile, en este preparativo para la fiesta el día de mañana, lunes 29, a quienes estuvieron en la procesión de víspera. Vamos a orar en esta noche también por el eterno descanso de Manuel Antonio Vallardo Galarraga, Manuel Lagarraga, Galarraga, por el Día del Padre, para todos los papás fallecidos, por la salud de Guadalupe Galarraga, que salga bien de su intervención, por la salud de la familia Mencías Corrales, por la salud de la familia Corrales Galarraga, por el Día de los Padres, que Dios bendiga a todos los papás del mundo. Ofrece la Eucaristía a la familia Corrales Galarraga. Oramos también por el eterno descanso de Olga Ortiz Ortiz, un año de fallecida. La Eucaristía la ofrece su nieto Víctor Barriga. Ponemos en este altar nuestras intenciones. Oramos por ustedes, queridos hermanos, que participan de esta Eucaristía a través de los diferentes medios de comunicación. Oramos por los que estamos aquí en el santuario. Señor, ayúdanos a ser generosos, a ser desprendidos, a sacrificarnos en la vida. Feliz el hombre cuyo Dios es el Señor. En el nombre del Padre, y del Hijo, y del Espíritu Santo.
1: Amén.
0: El Dios de la esperanza, que por la acción del Espíritu Santo nos colma con su alegría y su paz, esté con todos ustedes.
1: Y con su espíritu.
0: Vamos a pedirle perdón a Dios por los pecados que hayamos cometido. En un momento de silencio, por favor, examinemos nuestra conciencia y pidamos a Dios que nos perdone. Señor Jesús,